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Hola, ¿qué tal? Buenas noches, amigo. Un saludo para San Diego Cuachayotla y la familia Almonte González, hasta allá, hasta San Diego Cuachayotla, para Lili, Andrea, Aleli y Gael, de parte de su abuelita, y también para Alberto González y Lupita González. Aquí te escuchamos en Santiago Momospa. Un saludo para la familia González Castro y para todos mis hijos. Con la melodía de Arrullo de Dios con Vicente Fernández.